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0: Muchas gracias, Puerto Rico. Ok, señoras, señores, esta canción que sigue se la quiero dedicar a una mujercita que le está creciendo adentro una vida, un sol, un bebé, y anda por aquí. Esta canción se la dedico a toda la gente que tiene luz en la vida.
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9 de la mañana, 45 minutos en la República Argentina. 9 de la mañana, 45 minutos en toda la República Argentina. Audiencia Radio Ciudad, buenos días. Estamos comenzando la mañana de la radio. Estamos comenzando la mañana de la radio, la mañana de este día jueves aquí en la radio. Te vamos a acompañar con mucha música durante la jornada, ¿sí? Te vamos a acompañar con mucha música durante la jornada de este día jueves aquí en la radio, ¿eh?

Estamos comenzando la mañana del día jueves, señores, a través de la radio. Bienvenido a la mañana de diferente, la mañana de la radio, la mañana de la ciudad. Te vamos a acompañar hasta las 13 horas. Te vamos a poner mucha música hoy, en modo vacaciones, a través de la radio. Con mucha música a través de Radio Ciudad 96.9. Comenzamos la mañana en la radio. Trabajamos como siempre bajo la autorización del señor Nazareno Cruz. En la producción musical a cargo hoy del DJ J. Y aquí la palabra, aquí en la conducción, quien tiene la compañía. Hasta las 13 horas te vamos a acompañar hoy en modo vacaciones. Aquí en la

Estamos comenzando la mañana de este día jueves, 3-8-26-50-70-22. Para comunicarte ya con la radio, forma parte de la mañana del día de hoy. Mañana fresca, ¿sí? Nublada, aquí en Olta.

Bueno, te vamos a acompañar con mucha música en la radio, ¿no? Mucha música en la jornada del día jueves a través de la radio 3826-50-7022. Ya para comunicarte que una radio forma parte de esta mañana aquí en la radio. Buenos días a todo el departamento General Belgrano. Buenos días a todo el departamento General Belgrano. Buenos días a los departamentos vecinos también, ¿eh? La gente de Catuna, Milagro, departamento General Ortío Campo. A la gente de Chamical también. Buenos días para toda la gente que nos escuchan a través del dial de la radio, ¿sí? A través del dial de la radio.

días también a la gente que nos escuchan a través de la aplicación de la radio, sí, a todo el mundo. Salimos para todo el mundo nosotros, a través de la aplicación de la radio, salimos para todo el mundo también, sí. Bueno, buenos días a todos. Bueno, te vamos a acompañar con mucha música hoy, ¿eh? Te vamos a acompañar con mucha música en la jornada aquí en la radio. Así que dale, poné la radio Ciudad y la mañana de la radio, la mañana de la ciudad, hasta las 13.

Ahí estamos escuchando la música aquí en la radio para comenzar la mañana, señores, aquí en Radio Ciudad 96.9. Linda jornada, ¿no? Linda jornada aquí en la radio. Che, linda jornada de este día jueves. Nubladita la mañana, ¿sí? Fresquita también, ¿sí? Corre una brisa por ahí, pero bueno. Estamos en invierno, ¿sí? Estamos en invierno, dale.

Bueno, ahí estamos escuchando la música aquí en la radio. 54 minutos ya de las 9 de la mañana en toda la República Argentina. 54 minutos de las 9 de la mañana en la República Argentina. Esto es María Becerra y Paulo Londra, ¿no? Poneme algo de la música del recuerdo, ¿sí? Bueno, poneme algo de la música del recuerdo a esta hora de la mañana. Como siempre nosotros, cada vez que nosotros nos toca hacer la mañana, ponemos siempre música. Bloque de música del recuerdo, ¿sí? Bueno, ya le vamos a poner algo lindo, ya le vamos a poner algo lindo. A través de la radio, a través del 96.9 Radio Ciudad. Y la mañana de la radio llega José Luis Perales, un velero llamado Libertad.

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0: Bueno, linda música, sí, linda música aquí en la radio. Giraba algo de la música recuerdo a esta hora de la mañana, ¿no? Algo de la música recuerdo giraba aquí en la radio. El tema de José Luis Perales también, a través de la radio. Y también algo de los golpes.
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0: 10 de la mañana, 4 minutos en la República Argentina. 10 de la mañana, 4 minutos. Ya me voy a ir a la parte comercial también en la mañana de la radio. Así, ya en un ratito me voy a la parte comercial de la mañana de la radio.

Bueno, 386-50-70-22, comunícate ya con la radio, forma parte de la mañana. Linda mañana este jueves, ¿no? Espectacular, nubladita aquí en Olga. Fresquita la mañana, sí, fresquita la mañana. Bueno, vamos. Te vamos a acompañar hasta las 13 horas con mucha música. Estamos en modo vacaciones, sí, estamos ya aquí en la provincia de La Rioja, la última semana de vacaciones, los últimos días de vacaciones, ¿no?

Bueno, ahí estamos, linda música en la jornada, ¿no? Linda música aquí en la radio, ya di la mañana con 10 minutos en la República Argentina. Me voy a la parte comercial a la mañana, ¿sí? Me voy a la parte comercial en la mañana de la radio. En la parte comercial en la mañana de la radio, mañana de la ciudad, 96.9. Te hacemos la compañía hasta las 13 horas, ¿eh? Te vamos a acompañar con mucha música también aquí en la jornada.

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Linda jornada aquí en la radio, espectacular, linda mañana en la radio, mañana de la ciudad. 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
0: ¿Cómo estamos en la jornada este día jueves? Espectacular, ¿no? 30 minutos, no, 13 minutos de la hora 10. ¿Sí? Ah, 13 minutitos de las 10 de la mañana en la República Argentina. Jornada este día jueves aquí en la radio.

0: Bueno, te vamos a acompañar aquí en la radio 1386-50-70-22, el número de la radio para los que quieran comunicarse y formar parte de la mañana radio. Hasta las 13 horas te vamos a acompañar, mucha música hoy, Hoy es jueves, en esta semana que nosotros nos toca hacer la mañana, vamos a tener mucha música, ¿sí? Estamos en vacaciones, queremos escuchar buena música. Ya el próximo día lunes ya está todo el equipo de radio, ¿no? El próximo día lunes, sí, el próximo día lunes ya va a estar los chicos de la mañana de la radio, la mañana habitual, ¿no? Nazareno, Jessica, Nahuel Pereira, el profetito. Están todos de vacaciones, ¿sí? Están todos de vacaciones. Menos nosotros, ¿sí? Te vamos a acompañar, ¿eh? Te vamos a acompañar en esta jornada, este día jueves y en esta semana, ¿eh?
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0: ¿De dónde me estás escuchando? ¿De qué barrio? ¿De qué zona en la jornada del día de hoy? ¿De qué distrito del Departamento General Belgrano? ¿De dónde me están escuchando? ¿Sí? La gente que nos escucha a través de la aplicación de la radio, ¿sí? Que nos escuchan a través de la app de la radio, a través de Google también, nos están escuchando perfectamente bien. A través de internet nos pueden escuchar en el mundo, si quieren, ¿sí? Así que no hay problema por eso.
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Che, dale.

Bueno, ahí estamos compartiendo buena música. 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

Bueno, linda música en la radio, chelina música en la radio. 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

Bueno, ahí estamos escuchando la música aquí en la radio. 10 de la mañana, 22 minutos en la República Argentina. 10 de la mañana, 22 minutos en la República Argentina. 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Bueno, las chicas están siempre escuchando la radio. ¿Laurita? 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Dale.

Bueno, linda música y en la radio, maestro, linda música. 28 minutos de las 10 de la mañana en la República Argentina. 28, sí, de las 10 de la mañana. ¿Cómo se pasa la hora, no? Se está pasando volando la hora. 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

estamos en la jornada aquí en la radio, 32 minutos de la hora 10 de la mañana, ¿no? 32 minutos de la 10 de la mañana. 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

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Acá mi amigo el DJ se ha pegado con esta música, DJ, ¿no? Se nota que es DJ, se nota que es DJ. 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
1: 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La música de Alejandro Severio, linda música de Ale Severio, 40 de las 10 de la mañana. 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

0: countdown para el sábado, señores. Este sábado, atención, porque este sábado bailamos, claro. ¿Y sábado qué hacemos, Jota? ¿Qué hacemos el sábado, señoras, chicos? Chicas, ¿qué hacemos el sábado por la noche? Todo listo, todo confirmado. Sábado por la noche, Loma Blanca. Laza 444M Loma Blanca. Club 4M Loma Blanca. Vamos a bailar toda la noche con el creador de la música regional. Él es mi amigo, el Pepe Pereira y los Bandidos.
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0: Toda la música del Pepe, toda la música del Pepe Pereira, lo bandido. Además, La Clave, además, Los Lima. Sábado por la noche, Club 4M Loma Blanca. Para bailar toda la noche con el Pepe Pereira, lo bandido, La Clave y Los Lima. Vamos a bailar el sábado, Loma Blanca. Club 4M, sí, Club 4M Loma Blanca. Bailamos toda la noche con Los Lima, sí, Los Lima, La Clave y el Pepe Pereira y los Bandidos. Vamos a bailar, el sábado por la noche en Loma Blanca. Loma Blanca 4M. Escucha, escucha, escucha.

0: Bueno, ya sabes, agenda la fecha, ¿eh? Agenda para el sábado, Loma Blanca 4M con Los Lima, La Clave y Pepe Pereira, Los Bandidos, sábado, Loma Blanca 4M.
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0: Mañana viernes vamos a regalar entradita, ¿sí? Mañana viernes, sí, mañana viernes vamos a regalar entrada aquí en la mañana, ¿sí? Durante la jornada del viernes, claro. Vamos a regalar entradita para lo que va a ser el bailable del fin de semana del sábado, Club 4M Loma Blanca con el Pepe, Los Lima y La Clave.
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0: Sí, abrazo grande para mi amigo el Gillo Pereira, que está escuchando la radio, el Gillo, ¿no? Mi amigo Gillo Pereira está escuchando la radio, mi amigo también, Juan José Nieto, Bruja, que anda por ahí dejando todo listo para lo que va a ser sábado por la noche, Loma Blanca, las 4M con el Pepe Pereira Bandido, La Clave y Los Lima.

0: Bueno, vamos a continuar aquí en la radio. Vamos a continuar compartiendo buena música en la radio. 3826-50-70-22. Para comunicarte con la radio, forma parte de la mañana. Dale.
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0: vamos a continuar aquí en la radio. Vamos a continuar aquí en la radio. 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
0: Severio, esto es Alejandro Severio, ¿no? Alejandro Severio, señores, aquí en la radio. La mañana de la ciudad 96.9 hasta la 13, ¿no? Hasta la 1. Hasta las 13 horas te haremos la mejor compañía, como siempre, aquí en la radio. Ya el próximo día, lunes, ya va a estar el equipo completo de la radio, ¿sí? La mañana habitual, el próximo día, lunes. Nazareno Cruz, Jessica Díaz, Nahuel Pereira, el profe Tito Heredia y nuestro amigo, el loco, el perro, Carlito Simplemente. Todo el próximo día lunes, ¿no? El próximo día lunes ya va a estar los chicos de la mañana de la radio, ¿sí? Bueno, próximo día lunes. Se terminan las vacaciones, chicos, ¿eh? Vamos.

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Pero les

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1: Ya que estamos con la música chamamecera, dame lo que se viene para el sábado. 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
1: Le gusta el chivo viejo, me ponen acá. A Trovador le gusta el chivo viejo, chicos. Wow.

0: ¿Lo digo o no lo digo?
1: Lo digo.
0: Para Trovador ahí en Carnicería Mi Viejo, le encanta la música y los palmareños, ¿eh? 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

0: Adiós, palmareños. Bueno, vamos a continuar con la música de los palmareños. Acá me pone, está buenísima la radio, ¿sí? Buenísimo, buenísimo los temas de los palmareños me ponen acá, ¿eh? Ya en un ratito, al mediodía, vamos a meter algo de los palmareños, algo de Ibotí, ¿sí? A través de la radio, mi amigo. Dale.
1: Esto se llama Estás Preparada. Suena, dale que va.

Radio La Mañana de la Ciudad 96.9. Estamos en vivo hasta las 13 horas con la mañana, chicos. Sí, dale, dale. 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

Bueno, linda música, y tú dices, dale que va, lo canta el Neno y re inmortal. Esto lo canta el Toro Quevedo, claro, el Toro Quevedo, chicos. Bueno, voy a continuar aquí en la radio. 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

0: Bueno, linda música en la jornada 13-86-50-70-22. Es ya 11 de la mañana, 11 minutitos en la República Argentina. Dale, dale, dale, dale.
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0: Para toda la gente que están escuchando la radio, sí, toda la audiencia. Para toda la gente que nos escuchan a través de la radio, a través de la 96.9, que nos escuchan a través del dial de la radio. Porque también nos escuchan. Porque también nos escuchan a través de la aplicación de la radio, a través de Google, también en el mundo. No pueden escuchar, claro. En el mundo.
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0: Bueno, vamos a continuar aquí en la radio. 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

poquito de cumbia aquí en la radio, un poquito de cumbia, la música de Amar Azul. Al último, un enganchadito de Amar Azul, ¿no? Un enganchadito. Y Amar Azul, dale, dale, dale. 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

poquito de cumbia aquí en la radio. 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

Bueno, la música de Amar hacer un poquito de cumbia, ¿no? Un poquito de música. Vamos variando la música ahí, ¿no? Vamos cambiando un poquito de música. Bueno, esta es la música de Amar Azul. Dale, dale. Esto es la bomba tucumana. Escuché tu tema. Le ponemos buena música en la radio, sí, con toda la buena música en la jornada de este día jueves aquí en la radio. Si te hace frío, te vamos a calentar un poquito el ambiente. Dale, dale, dale, dale, dale, dale. La bomba tucumana.

Bueno, para toda la gente que están escuchando la radio, Cieto de Audiencia, para toda la gente que están escuchando la radio esta hora de la mañana, sí, a través de Radio Ciudad. 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

Bueno, esto es la música de los Palmeras, ¿no? Los Palmeras. Bueno, 3826-50-70-22, maestro, dale, dale. Mándale cumbia, dale.

0: Bueno, vamos a continuar aquí en la radio. Vamos a continuar aquí en la radio. Ya 20 minutos de las 11 de la mañana en la República Argentina. Dale.
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0: la princesita. La princesita de la cumbia, Karina.

Bueno, aquí estamos compartiendo buena música en la radio. Señores, en la mañana de la radio, mañana de la ciudad. 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

0: Bueno, vamos a continuar aquí en la radio, maestro. Vamos a continuar aquí en la radio. Esto es la música de Karina la princesita, ¿no? Karina la princesita. Buena música aquí en la radio en la jornada este día jueves hasta las 13 horas con la mañana. Vamos. Bueno, me están pidiendo la música. Me están pidiendo primero música de los apasionados, ¿sí?
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0: Ya en un ratito. Ya me voy a la música. Ya voy a poner un bloque de música. ¿Sí? Bueno.

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Amor. 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

0: Esto es la música de Giancarlo, ¿no? Giancarlo.
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0: 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Bueno, 25 ya a las 11 de la mañana, dale.

teléfono 3-8-26-50-70-22. Comunicate con la radio, forma parte de la mañana. Ya me voy a la música, ya tengo los bloques preparados. Y tengo un bloque de música espectacular para compartir junto a ustedes en la jornada, ¿eh? Así que... 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Nos preparamos para el sábado por la noche, Loma Blanca, J, dale. Nos vamos a bailar el sábado por la noche, Loma Blanca. Las 4M, Loma Blanca, llega la locura, llegan el Pepe Pereira y Loma Bandido. Además, La Clave, además, Los Lima, mi amigo Gustavo Lima, Billy Mauro, Los Lima, La Clave y el Pepe Pereira y Loma Bandido. Loma Blanca, 4M, este sábado por la noche.

0: linda música aquí en la radio, una linda música aquí en la radio. Esta es la música del Puente Pexó, la música del Pepe, ¿no? Mañana, ¿sí? Todo listo para mañana, mi amigo, todo listo para mañana. Loma Blanca, no, para el sábado, que mañana es viernes recién. Mañana es viernes recién. Sábado Loma Blanca, ¿no? Sábado Loma Blanca, sábado Loma Blanca. Llega el Pepe, los Limas y la clave, Loma Blanca 4M para bailar sábado por la noche. Loma Blanca. Loma Blanca, Loma Blanca, Loma Blanca. Mañana el sábado, sábado por la noche. Sábado por la noche, Loma Blanca, las 4M.
1: También para las soles.
0: Mañana vamos a regalar entrada. Mañana viernes vamos a regalar entradita, chicos, ¿sí? Mañana viernes.

Bueno, la música del Pepe Pereira Hondido. Mañana regalo entradas y mañana vamos a regalar entradita para lo que va a ser el Pepe Pereira Hondido, Los Lima y La Clave. El sábado, Los Blancos. Mañana poner la radio, ¿sí? Y vamos a regalar entraditas, ¿sí? Bueno. Prepárate mañana, ¿eh?

0: debe continuar en la 96.9 Radio Ciudad 96.9. Esto es... ¡Qué locura, ¿no? ¡Qué locura!
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0: Bueno, voy a pasar... Bueno, atención a estas personas. Se tienen que llegar por la casa de Mario Mulas y Mario Gómez, ¿sí? En Mula. Leguiza Diego Luis, ¿sí? Tiene un sobre del Banco Rioja. Y también Oliva Nicolás del Valle de Valde de Pacheco tiene un sobre también. Tienen que llegarse hoy o mañana por la casa de Mario Gómez Mula, ¿sí? Atención a Leguiza Diego Luis, ¿sí? Leguiza Diego Luis tiene un sobre del Banco Rioja, un sobre del Banco Rioja. Y Oliva Nicolás del Valle tiene un sobre también. Tiene que llegarse por el domicilio de Mario Gómez, ¿sí? Mario Gómez, Mario Mula, a retirar el sobre. Hoy o mañana tienen que ir sí o sí, ¿sí? Hoy o mañana sí o sí tienen que ir. Leguiza Diego Luis y Oliva Nicolás del Valle tienen sobre en la casa de Mario Gómez, ¿sí? Mario Mula. Bueno, tienen que ir sí o sí hoy o mañana, ¿eh?

Hoy juega Boca, no, hoy juega Boca, sí, hoy juega Boca, che, hoy 21:30 horas, juega Boca con el equipo, es un equipo chileno, sí, equipo raro, chico. Hoy juega Boca, hoy juega Boca, no tengo el informe deportivo del profe Tito Heredia, que también está de vacaciones. Está de vacaciones el profe Tito Heredia, así que, pero ya vamos a hablar un poquito de deporte, porque hoy juega Boca. Hoy juega Boca, hoy debe estar contento Nahuel, el profe Tito. Hoy juega Boca, 21:30 horas, ¿sí? El repechaje. Repechaje, repechaje, para ver si entra o no entra a la Sudamericana. Claro, sí, si sigue o no sigue. Boca estaba en la Copa Libertadores, ¿sí? Recuerde que Boca no pasó la fase de los grupos. Lo mandaron al repechaje para la Sudamericana. Y hoy juega Boca. 21:30 horas.

0: Bueno, ahí estamos a través de la radio espectacular. Seguimos aquí en la mañana radio, en la mañana ciudad 40 de la 11 de la mañana, República Argentina. Lina Jornada este día jueves aquí en la radio, ¿no? Día jueves aquí en la radio. Con ganas de llovinar, o si es que no está llovinando, ¿no? Está ahí, está a punto. De acá, de dentro de la radio, no vemos nada, ¿sí? Pero capaz que tengamos agua,
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0: Está bastante fresca en la mañana.
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0: 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Qué manera de jugar al fútbol en esos tiempos con mi amigo Negucho, che. 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

Buena linda música en la radio, dice lo buen día. Quiero mandar un saludo a mis hermanos Sole y Marcos, que vinieron a pasear desde La Rioja. Bueno. Para Sole y Marcos, que vinieron desde la capital de La Rioja a pasear aquí a Olta. En los últimos días de vacaciones en la provincia, che. Para Sole y Marcos, ¿sí? Que vinieron desde la capital de La Rioja a pasear aquí a Olta, ¿eh? No me ponen quién los saluda.

Zona Sur. Sí, para Sol y Marco, ya le vamos a poner algo de lo que tengamos preparado, ¿no? Algo de cuarteto. Puede ser para Sole y Marco, que vinieron desde la capital de La Rioja, ¿sí? Bueno, a pasear aquí a Olta, che.

0: Porca dice, hola, buenos días, Pablito. Queremos saludar en Loma Blanca. Queremos saludar en Loma Blanca a Tatiana Gómez, que hoy está cumpliendo sus 18 años. Que pase un excelente día. Dios la colme de bendiciones. Muchas felicidades. Le deseamos Huguito Moreno y Doña Bonifacia. Felicidades, Tati. Te queremos mucho. Sí, para Tatiana Gómez, ¿no? Tatiana Gómez, que hoy está de cumple, Tatiana. Tatiana Gómez, que hoy está de cumpleaños, de parte de Hugo Moreno, de Doña Bonifacia. Que pase un feliz cumple, Tatiana.
1: 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Seguimos grabando.

0: estuvo en Grillo y se olvidó una bolsa de farmacia, ¿sí? Aquella persona que lo haya encontrado esta bolsa, lo pueden traer por la radio, pueden comunicarse con Teresa Aguirre al 3826-669069, ¿sí? Bueno. Aquellas personas que hayan encontrado esta bolsa de farmacia, ¿sí? En el sector de Grillo, pueden traer por la radio, ¿sí? O pueden comunicarse al 3826-669069, ¿sí? Aquella persona que haya encontrado esta bolsa de farmacia, que se olvidó, Amado Palta, ¿sí? Lo pueden comunicar al 3826-669069 o se pueden, o lo pueden traer por acá por la radio también, ¿sí? Nosotros la entregamos a doña Teresa Aguirre, ¿sí?
1: ¿Cómo dice?

0: la prueba de bala, 54 minutos a las 11 de la mañana, ¿no? 54 minutos a las 11 de la mañana, 11, 54 minutos en la República Argentina, a prueba de bala. 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

0: Mirá si están a, mirá si están a huele en la mañana con estos temas de Desacatado, mi amigo.
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0: Lo nuevo del Fer Olmedo, Desacatado. Ay, bonita. Se pone loco Nahuel con estos temas, ¿eh? Se pone loco Nahuel con estos temas.

Linda música en la radio, linda música en la jornada aquí en la radio. Ya 12 horas, 2 minutos en la República Argentina. Estamos en el mediodía, estamos en el mediodía para acompañarte con mucha música durante la jornada este día jueves aquí en la radio. Reiteramos este comunicado. Dice, hola Pablo, quiero que pase este comunicado. Anoche 21 horas, por ahí 21 horas, mi nieto amado Palta estuvo en Grillo y bueno, se olvidó una bolsa de farmacia, ¿sí? Esto lo comunica la señora Teresa Aguirre, ¿sí? Su nieto estaba ahí en Grillo y se olvidó una bolsa de farmacia. Aquella persona que haya encontrado esta bolsa de farmacia de Amado Palta, lo pueden traer por la radio, ¿sí? La pueden traer por la radio. Si no, se pueden comunicar al 3826-669069. 669069. Desde ya, muchas gracias. Amado Palta. ¿Sí? Se olvidó una bolsa de farmacia en el sector de Grido, ¿sí? Por ahí. Se ha olvidado una bolsa de farmacia. Aquella persona que haya encontrado anoche esta bolsa, se pueden comunicar con doña Teresa Aguirre al 3826-669069. Si no, la pueden traer por la radio, ¿sí? Desde ya, muchas gracias.

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0: ¡Nos vamos, chicos!
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0: Bueno, ahí estamos escuchando la música, sí. Esto es Potencia, ¿no? La banda de Potencia. Sí, buena música, ¿no? Algún enganchadito aquí en la radio.
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0: 20 minutos de la hora 12, ¿no? 20 minutos de la hora 12 en la República Argentina. 3826-5070-22. Comunicate con la radio. Forma parte de la mañana del día de hoy. Estamos en la última hora de programa. Hasta las 13 hoy, ¿eh? Vamos.

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1: Bueno, atención a estas personas, tienen que llegarse por la casa de Mario Gómez Mula, ¿sí? Leguiza Diego Luis. Oliva Nicolás del Valle. Tienen que llegarse por la casa de Mario Gómez Mula, ¿sí? Hoy o mañana, sí o sí. Bueno, Leguiza Diego Luis. Oliva Nicolás del Valle. Tienen que llegarse por la casa de Mario Gómez Mula, ¿sí? Hoy o mañana, sin falta, ¿eh? Bueno.

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a continuar aquí en la radio, ya 24 de la hora 12 en la República Argentina. Estamos en la última horita del programa, hasta las 13 te acompañamos aquí en la radio, en modo vacaciones, en la radio más escuchada del Departamento General Belgrano, Radio Ciudad. Radio Ciudad, dale. Escuchá.

0: Bueno, atención, atención, atención, porque me voy al número de la primerita de Agencia Oficial Victoria. 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

0: Bueno, hoy arranca lo que es el clausura de la Liga Profesional de Fútbol. Hoy arranca, vamos a hablar un poquito de deporte también, ¿sí? Hoy arranca lo que es la Liga Profesional de Fútbol. A partir de las 7:30 p.m, 19:30 h, Belgrano, Rosario Central. Para hoy, fútbol. 19:30 h, Belgrano, Rosario Central. 19:30 h, Sarmiento, Argentinos. 21:45, Defensa y Justicia, Aldo Civis. Y hoy arranca lo que es la primera fecha del clausura de la Liga Profesional de Fútbol, ¿sí? Reitero, 7:30 p.m, Belgrano, Rosario Central. 7:30 p.m, Sarmiento, Argentinos. 21:45, Defensa y Justicia, Aldo Civis.
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0: Hoy juega Boca también, ¿no? Hoy juega Boca, sí, hoy juega Boca, 21:30 h, sí, hoy juega Boca, 21:30 h, señores, juega el Xeneize.
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0: El repechaje, claro, el repechaje de la Copa Sudamericana. Repechaje de la Copa Sudamericana, hoy juega el Xeneize, hoy juega Boca.

Bueno, se ha encontrado una llave de moto, King Kong. ¿Puede ser? Se ha encontrado una llave de moto, King Kong. Se pueden llegar por Barrio 20 de Junio, en la casa de Patricia Cortés. ¿Sí? Se ha encontrado una llave de moto King Kong. La tiene Patricia Cortés en Barrio 20 de Junio, ahí en diagonal al hospital. O pueden comunicarse al 3826-676709. 676709. Se ha encontrado una llave de moto King Kong. ¿Sí? Aquella persona que ha perdido la llave de la moto. ¿Sí? Bueno. Se pueden llegar por la casa de Patricia Cortés en Barrio 20 de Junio. Barrio 20 de Junio.

Bueno, hoy juega Boca, ¿no? Hoy juega Boca 21-30 horas, ¿no? Juega Boca, sí, 21-30 horas. Bueno, hoy vamos a jugar un poquito con la audiencia, ya, aquí en la radio, ¿no? En los últimos 30 minutos y los finales, en los últimos 30, vamos a jugar con la audiencia. Te vamos a regalar una hamburguesa familiar ya en la radio con la coca incluida. Así de una. WhatsApp en la radio, tu nombre, tu último trail de DNI, vamos. Voy a jugar último 30 minutitos de programa para que vean tranquilos, cenen algo esta noche para ver el partido de Boca. Bueno, te regalamos una hamburguesa familiar con una coca completita, la hamburguesa bien completita, la coca incluida. Tenés que mandar WhatsApp en la radio, tu nombre, tu último trail de DNI, vamos. Últimos 30 minutitos, vamos a jugar, dale. WhatsApp, la radio, tu nombre, tu último 3 del DNI. Van a participar todos, pero manden al número de la radio, ¿sí? Manden al número de la radio, tu nombre, tu último 3 del DNI, y van a participar ya, ¿eh? Así que vamos. Últimos 30 minutitos finales del programa y te regalamos una hamburguesa.

0: familiar, completa, una hamburguesa bien grande, familiar, con una coca incluida, ¿sí? Espectacular. WhatsApp, tu nombre, tu último 3 del DNI, van a participar al número de la radio 507022.
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0: Manden a la radio, chicos, manden al número de la radio tu nombre, tu último 3 del DNI. Vamos a jugar un poquito con la audiencia. En los últimos minutitos finales.
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0: WhatsApp, la radio, tu nombre, tu último 3 del DNI. Sí, WhatsApp, la radio, tu nombre, tu último 3 del DNI. Todo el mundo van a participar, todo el mundo van a participar. Manden a la radio, tu nombre, tu último 3 del DNI. Vamos.

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Sábado por la noche, Loma Blanca. 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Además, La Clave. 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

0: WhatsApp de la radio, tu nombre, tu último tren. Sí, me voy dando lectura, me voy dando lectura. Aquí en la radio 40 de la hora 12 en la República del Día. Último minutito finales, dale, que te regalamos, sí, te regalamos la hamburguesa y la coca hoy por la noche, ¿sí? Para que...
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0: Disfruté de la hamburguesa familiar. Disfruté del partido de Boca. Seguramente que hoy gana Boca.
1: Chicos, Radio La Vida.
0: Hoy juega Boca el repechaje de la Sudamericana, ¿no? El repechaje de la Copa Sudamericana, ¿sí?

voy al WhatsApp, me voy al WhatsApp. Tu nombre, tu último tres de doy lectura. Chicos, doy lectura aquí en la radio. Dice, hola Pablito, quiero participar en el sorteo. More con el 560, siempre escuchando el programa. More, gracias. Morena 560, More 560, está participando, More.

0: Hoy con más aquí en la radio, hoy con más aquí en la radio. Hola, quiero participar en el sorteo. Emi, 245, Emi, 245, Emi. Está participando, Emi.
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0: Recordá tu nombre, tu último 3 del DNI. Van a participar todo el mundo. La hamburguesa familiar y la coca incluida. Así de una, completita. Sí, completita, vamos. Bueno, welcome back aquí en la radio. Dice, hola Pablo, quiero participar por el sorteo. Soy Cande. 784 Cande. 784 Cande está participando también, hola, quiero participar. María, 598. María, 598. María, bueno.
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0: WhatsApp, tu nombre, tu último 3 del DNI. Buen día, Pablo, quiero participar. Victoria, 255. Bueno, Victoria, Victoria 255, 255, Victoria, bueno. Está participando, Victoria. Hola, Pablo, ¿cómo estás? Quiero participar. Eliana, 851, Eliana. Sí, 851, Eliana. Está participando.

0: te regalamos la hamburguesa familiar con la coca incluida. Para que cenes esta noche algo, para ver el partido de Boca, te regalamos la hamburguesa familiar y la coca. Hola, Pablo, quiero participar del sorteo. Paola con el 000 y Nayara con el 910. Paola y Nayara están participando. Hola, Pablo, quiero participar por el sorteo. Abril 146. Bueno, ¿qué más? Hola, Pablo, queremos participar por la hamburguesa familiar. Sandra, 738. Benjamín, 588. Y Abril, 146. Abril ya está anotada, ¿no? Bueno, Sandra y Benjamín están participando.
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0: Hola, Pablo, dice Irma con el 019. Irma, 019. Irma está participando. Tengo más. Hola, Pablo, buenos días. Quiero participar del sorteo de la hamburguesa. Soy Ángel con el 661. Gracias, hermano. Bueno, Ángel, 661, Ángel. Está participando, Ángel.

0: Bueno, pero acá dice, hola, quiero participar del sorteo. Soy Camila con el 721. Cami, 721, Camila. Camila está participando. 721.
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0: Esta es la música de Juan Caliba. Hola, quiero participar por el sorteo. Soy Rosa, 045. Rosa, 045. Rosa. Hola, Pablo, quiero participar por la hamburguesa. Soy Jairo, con el 186. Jairo, 186. Está participando, Jairo, Buen día, Pablo, quiero participar por el sorteo. Soy María, con el 505. Ailén, 784 y Ezequiel 849, ¿sí? María 505, Ailén 784 y Ezequiel 849 están participando también, chicos, ¿sí? Bueno.

Dice, hola, quiero participar. Soy Cande. Cande, 487. Cande. O Cande, Cande, Cande, ¿no? Cande o Candela, 487. Candela está participando. Hola, Pablo, quiero participar en el sorteo. Graciela, 859. Graciela, Graciela, 859. Están participando, Graciela. La música de Juan Calero mucho ya, ¿no? Me voy con más, me voy con más aquí en la radio. Recordá tu nombre, tu último trail de ahí, dale que en los últimos minutitos te regalamos la hamburguesa familiar y la coca así completita, ¿sí? Hola Pablo, te estoy escuchando. Quiero participar en el sorteo Gaby 034. Gaby 034. Hoy juega Boca, 21:30 horas y te regalamos la hamburguesa familiar y la coca, sí, bueno, dale.

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1: Hola Pablo, soy Yoli 440, Yoli 440, ¿no? Está participando Yoli 440. Hola Pablo, quiero participar en el concurso de la hamburguesa Carmen 341, Nilda 955. Carmen 341 y Nilda 955 están participando.
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1: Hola Pablo, quiero participar por el sorteo Tati 047. Poner un tema de Juan Caliba o Pepe. Ya estuvo girando algo de Juan Caliba, ¿no? Estuvo girando algo de Juan Caliba. Tati 047 está participando también,
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1: Hola Pablo, anotame por el sorteo Rufina 241, Emilia 243 y Patricia 172, Luciana 381, Patricia, Luciana, Rufina y Emilia están participando.

tu nombre, tu último trailer, y voy con más. Tengo muchísimo WhatsApp aquí en la radio. Hola, Pablo, quiero participar por el sorteo. Soy Carmen. 879, Carmen. 879, Carmen. Hola, Pablo, quiero participar por el sorteo. Ángel 367. Ángel 367, bueno. Hola, Pablo, quiero participar. Graciela 056. Graciela 056. Está participando Graciela también, ¿eh?

tengo más aquí en la radio. Dice, hola Pablo, quiero participar. Soy Cintia con el 900. Bendiciones. Cintia, Cintia con el 900. Bueno, Cintia está participando también, ¿eh? Bueno. Hola, dice, quiero participar. Soy Maribel. Maribel, 646. Alejandro, 234. Tiago, 946. Tomasa, 223. ¿Sí? Bueno, Tomasa, Tiago, Alejandro y Maribel están participando.

0: Hola, Pablo, quiero participar por el sorteo. Soy Camila 572. Muchas gracias. Camila, Camila 572. Camila, sí. Cami, está participando. 572, Camila, está participando también, ¿eh? Buen día, Pablo, quiero participar. Soy Diego 774. Diego 774, amigo.
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0: Ya estoy haciendo el sorteo, ya estoy haciendo el sorteo. Buenas tardes, Pablo, quiero participar en el sorteo de la hamburguesa. Soy Maximiliano. Maximiliano 619. Maximiliano 619 está participando mi amigo también, ¿eh? Tengo más. Tengo más aquí en la radio. Hola, Pablo, quiero participar. Soy Mauri 594. Mauri 594. Hola, buen día, quiero participar por la... Dice, ¿por qué no? No es entrada, ¿eh?
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0: No son entradas. Bueno.
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Hola, quiero participar, Walter, con el 796. Walter, 796. Walter, está participando. Hola, Pablito, quiero participar por el sorteo. Teresa, 464, gracias. Teresa, 464. Teresa está participando. Hola, Pablo, quiero participar por la hamburguesa. Soy Dan, el Dani. 091 y Sara 473. Dani y Sara están participando.

Hola, Pablo, queremos participar por el sorteo. Soy Valeria, 144, Yutiel, 368, Mauro, 917 y Mirko, 591. Sí, están participando, chicos, Quiero mucho más. A ver, dice, hola, quiero participar del sorteo de la hamburguesa. Soy Liliana, ¿puede ser? Liliana, 764. 764, Liliana, está participando, Liliana. Esto es Dale, Dale, ¿qué va? En la parte final nos estamos yendo lentamente, dale. Hola, quiero participar del sorteo, soy Jimena 816, Jimena 816, bueno. Hola, Pablo, quiero participar, Lore 823, Lore 823, Lore está participando también,

Bueno, voy con más. Tengo muchísimo WhatsApp. Sí, tengo muchísimo. Dale. Hola, Pablo. Queremos participar por la hamburguesa María 383. María 383. Está participando María. Hola, Pablo. Quiero participar en el sorteo. Soy Ángel 897. Ángel. 897 Ángel está participando también, Hola Pablo, quiero participar por la hamburguesa. Soy Vero 925. Vero 925. Vero está participando. Hola Pablo, buenos días. Quiero participar por el sorteo de la hamburguesa familiar. Joel 525. Joel 525. Bueno. Hola Pablo, ¿cómo estás? Quiero participar por el sorteo. Graciela 115. Graciela 115. Bueno, Graciela está participando también, ¿eh?

0: Linda música en la radio, linda música en la jornada. Lindo día para estar en escuchando la radio ahí en casa. Fresquita la mañana, vamos a tener una jornada fría, fría, fría, fría, fría.
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0: Hoy la temperatura para hoy 13 grados, ¿sí? La máxima, imagínate, la máxima para hoy 13 grados, ¿eh? Jornada fresca.
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0: Jornada bastante fría vamos a tener hoy, ¿eh? Mucho frío. Cuídense del frío. Abríguense. Tápense. 5 o 6 colchas, vamos a ver, por ahí. Hola Pablo, quiero participar del sorteo, soy Carlos. Puede ser 640, Carlos, 640. Está participando Carlos. Hola Pablo, quiero participar del sorteo, soy Paola. Paola 669, gracias. Bueno, Paola 669. Paola está participando, Paola también, ¿eh? Hola Pablo, buenos días, quiero participar. Lucas 713, Lucas 713, Lucas está participando también, ¿eh? Hola Pablo, quiero participar, soy Juan 894, Juan 894, Juan. Dale, dale, dale, jornada de este día jueves aquí en la radio. Por acá dice, hola chicos, quiero participar por el sorteo, soy Vale. 814, ¿vale? 814, ¿vale? Está participando, ¿sí? Bueno.

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1: Hola, Pablo, quiero participar. Soy Catalina 185. Catalina, Catalina 185. Catalina, dale que me estoy yendo, me estoy yendo, me estoy yendo.
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1: Hola, Pablo, buenas tardes. Quiero participar del sorteo de la hamburguesa Brisa 059. 059, Brisa. Está participando, Brisa. Hola, quiero participar. Alma con el 483. Alma, 483. Está participando, Alma. Para participar por... No, entrada no, entrada no. Acá me dice Fabián 8... No, no. Fabián 875, hoy no regalo entrada. Mañana, Fabián. Mañana. Parece que el recién se levanta, Fabián. Parece que recién se levanta mi amigo Fabián, ¿eh? Está escuchando la radio ahí a media.
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1: Hola, Pablo, quiero participar. Gabriel 837, Gabriel 837, Gabriel está participando. Hola, Pablo, quiero participar. El sorteo Elías 503. Elías 503. Elías, bueno. Hola, Pablo, soy Lulú. Quiero participar por la hamburguesa con el 280. Lulú, 280, Lulú. Conozco como 5, Lulú.
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1: Lulú 280, Lulú está participando.

0: dice por acá, hola Pablo, quiero participar por la hamburguesa. Luis 396, desde ya muchas gracias. Pasamos un temita de Pepe Pereira, lo viejito de Pepe. Luis 396, bueno, dale Luis.
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0: Hola Pablo, buenos días, quiero participar por la hamburguesa. Juliana 568, Juli. Juliana 568, Juliana está participando.
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0: Vamos, Juliana. Hola Pablo, quiero participar del sorteo. Uriel 739, Uriel 739, Uriel. Esto es Apasionados.

Bueno, voy con más, voy con más, voy con más, voy con más, voy con más. En la parte final, me estoy yendo en la parte final, ¿eh? Ya estoy cerrando, hago el sorteo. Hola Pablo, ¿cómo estás? Soy Vero, 432, quiero participar por el sorteo. Bueno, Vero, 432, está participando. Hola, buen día, quiero participar del sorteo. Noelia, 319, Noelia, 319, Noelia. Hola, buenos días, Pablo, quiero participar. Nicolasa, 808. Nicolasa 808 está participando. 108. Nicolasa 808.

0: En la parte final nos estamos yendo, mi amigo. Hago el sorteo. Me van a quedar algunos WhatsApp, ¿no? Me van a quedar muchísimo WhatsApp. Me van a quedar WhatsApp, seguro, ¿no? Es imposible leer todos, ¿eh? Es imposible leer todos. Tengo que estar hasta las 4 o 5 de la tarde. ¿Sí? Hasta que comience Carlitos simplemente. ¿Sí?
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0: Pero nos estamos yendo.

0: Esto es Qué Locura en la parte final. Nos estamos yendo. Muchas gracias a la gente que ya han participado. Los que han mandado WhatsApp, muchas gracias. Me van a quedar muchísimo WhatsApp. Pero vamos a realizar ya el sorteo, ¿eh? Ya aquí en la radio. Nos estamos yendo.
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0: Pararán, pam, pararán, en la parte final. La mañana en la radio. Mañana vamos a arreglar entrada, ¿sí? Mañana vamos a arreglar entrada para el baile del Pepe para el bandido. Sí, vamos a arreglar entrada para el Pepe, la clave y los Lima mañana, ¿eh? Sí, mañana vamos a arreglar entrada para el baile del sábado del Pepe Pereira, Loma Blanca, mi amigo.

mañana regalamos entradas, ¿sí? Y también vamos a regalar entrada para la gran fiesta gaucha en Loma Blanca, ¿sí? En el predio El Tala. Claro, la gran fiesta gaucha en el predio El Tala, detrás del monolito El Chacho, ¿sí? La gran fiesta gaucha, ¿sí? Va a estar bueno también, ¿eh? Va a estar bueno para que vayan a pasar una jornada de sábado diferente con la familia en el predio El Tala, Loma Blanca, ¿sí? Bueno.

yendo, nos vamos, pero realizamos el sorteo. Vamos a elegir un WhatsApp ganador. El ganador o ganadora tiene que venir a buscar la orden, ¿sí? Hoy, ya o por la tarde. ¿Sí? Puede ser ya o por la tarde, ¿sí? Bueno. A la tarde estamos con nuestro programa, ¿sí? Hoy, jueves, vamos a estar aquí en la radio con nuestro programa a partir de las 7 de la tarde, ¿sí? Programa habitual, como todos los días, 7 de la tarde, vamos a estar aquí en la radio con Pasión Tropical, ¿sí? Esta semana lo estamos cubriendo a Nacho, a Nazareno y a Jessica. ¿Mm?

0: Sí, por acá dice, poner un tema de Pepe, pero lo viejito. Oh, de lo viejito. De lo viejito puede ser La Chancha Se Fue para el Maíz, o para el Maíz, ¿no? El Canguro. El Amor No Se Puede Olvidar. La Cumbia y los Bandidos. Se Llamaba Charlie. El Embrujado. Esos temas son de los viejitos del Pepe. Esto es de lo nuevo, este lo canta el Nano, ¿eh? Nano Domínguez.
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0: Todas las parejitas a bailar. Por ejemplo, tenés, a ver. Sí. Este.
2: ¿Qué es eso? ¿Qué es eso, cepillo?
3: Es una lechuza, Pepe.
2: No, hijo, es una bruja. Y las hay, ¿eh?

0: El engualichado. Esto es el Pepe, ¿no? El engualichado. Bueno, señores, señores, señora, hago el sorteo de la hamburguesa familiar con la coca. Se hace de una, para que hoy juega, para que vean el partido de Boca hoy, ¿no? No sea cosa que pierda Boca, ¿eh? No sea cosa que hoy pierda Boca.
1: Gracias por el aguante, loco.
0: ¿Cómo será que ni sé cómo se llama el otro equipo que juega Boca? ¿Con quién juega Boca? ¿Con quién juega Boca?
2: Mi amigo dijo ella, el asunto es el hijo.
0: ¿Usted sabe con quién juega Boca? Yo no tengo ni idea con quién juega Boca. La verdad, ni idea con quién juega Boca.
2: Estoy engualichao, engualichao, engualichao. Estoy engualichao y es por culpa de tu amor.
0: ¿Usted sabe, mi amigo? ¿Sabe con quién juega Boca? No sabe nada usted tampoco, ¿eh? Señores, atención. Vamos a elegir el WhatsApp ganador. Vamos a elegir el WhatsApp ganador. Señores, señora, atención los que han participado. Estamos eligiendo el WhatsApp. Vamos a subir un poquito. Vamos a subir un poquito el WhatsApp. Me han quedado muchísimo WhatsApp por dar lecturas, ¿eh? Me han quedado muchísimo WhatsApp. Vamos a elegir un poquito. Vamos a moverlo así, así rápido, que pare a donde pare. Se detengo ahí. Subimos, bajamos, subimos, así rápido, bajamos un poquito. Tengo el WhatsApp ganador, señores, de la hamburguesa y la coca. El WhatsApp ganador dice: hola Pablo, quiero participar por el sorteo de la hamburguesa. Soy Ricardo 982. Ricardo 982. Llegate ya por la radio. O por la tarde también, sí. Llegate ya por la radio, Ricardo 982, ganador de la hamburguesa y la coca. Ricardo 982. Llegate ya por la radio. Llegate ya por la radio o por la tarde. ¿Sí? ¿Ya por la radio o por la tarde? Como quieras. A esta hora están almorzando, ¿sí? A esta hora ya están almorzando. Vení directamente a la tarde, Ricardo, ¿sí? Ricardo, 9:82, 7 de la tarde, te espero aquí en la radio. Reitero, Ricardo, 9:82, ganador de la hamburguesa y la coca. Ricardo, 7 de la tarde, llegate por Radio Ciudad. Y nosotros nos vamos.

Nosotros nos vamos, estamos yendo. Gracias por habernos acompañado en la jornada del día de hoy, día jueves en la radio. Hoy voy a estar con nuestro programa a partir de las 7 de la tarde con Pasión Tropical, el programa de todos los días, ¿no? 7 de la tarde.

0: trabajamos como siempre bajo la autorización del señor Nazareno Cruz. Gracias, mi amigo Nacho. Gracias, Nacho.
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0: En la producción musical a cargo del DJ J. Aquí en la palabra, mi nombre es Pablo Molina. Gracias por habernos acompañado en la jornada del día jueves. Hoy, 7 de la tarde, voy a estar con nuestro programa, ¿sí? Pasión Tropical. Y con la mañana en la radio volvemos. Mañana en el último día ya de reemplazo. Ya el lunes vuelve Nazareno, el lunes vuelve Jessica, vuelve Nahuel. Mañana ya es nuestro último programa aquí en la mañana en la radio, ¿sí? Señores, gracias, como siempre, muchas gracias por habernos acompañado en la jornada del día de hoy, día jueves. Una jornada bastante fría, fresca, porque vamos a tener una temperatura de 13 grados hoy, ¿eh? Temperatura de 13 grados. Señores, gracias. Hasta la próxima. Chau, chau, chau, chau, chau, chau, chau. 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

Buenísimo, buenísimo, buenísimo. ¿Cómo estamos, chabón? ¿Todo bien por ahí? ¿Qué hace, loco? ¿Les compro? ¿Todo bien por ahí? ¿Cómo estamos, loco? ¿La camioneta? ¿Todo bien por ahí? ¿Qué hace, loco? ¿La pala? ¿Todo bien por ahí? Dale.

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1: 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La estufa, ¿todo bien por ahí? ¿Qué hace, loco? La leña, ¿todo bien por ahí? ¿Cómo estamos, loco? La motosierra, ¿todo bien por ahí? Dale volumen,

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Ahí estaba la música en la radio. Sí, señor. Algo del Pepo Lara. Lo que estábamos compartiendo a esta hora de la tarde. ¿Cómo estamos, chabón? ¿Todo bien por ahí? Espectacular, buenísimo. Para seguir haciéndole compañía, como siempre, con lo mejor. ¿Cómo estamos, loco? La carretilla. ¿Todo bien por ahí? ¿Qué hace, loco? La hormigonera. ¿Todo bien por ahí? Buenísimo, a través de la radio. Para seguir haciéndole compañía, como siempre, con lo mejor. Tarde de este día espectacular. Dale volumen.

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Jueves, jueves, jueves, chavos. ¡Hurra!

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Me voy con los numeritos de la quinela. 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En la de La Rioja, a la cabeza, el 692, el 92, el médico. En la de La Rioja, me voy con la de Santa Fe a la cabeza, el 232, el 32, el dinero. En la de Santa Fe, me voy con la de Córdoba a la cabeza, el 443, el 43, el balcón. En la de Córdoba, en la de Buenos Aires a la cabeza, el 557, el 57, el jorobado. 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

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Seguimos bien arriba, ¿cómo estamos, Macanaki? ¿Todo bien por ahí? Espectacular, ¿cómo estamos, Motoneta? ¿Todo bien por ahí? Buenísimo, a través de la radio para seguir haciéndole compañía, como siempre, en la tarde de este día jueves, como siempre, con lo mejor.

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Buenísimo, buena música en la radio. Vamos llegando ya al final de nuestro programa, como siempre, bajo la dirección general del señor Nazareno Cruz y el Lobo. Puesta al aire, selección musical, mi amigo Loco Enamorado, la compuesto, lo mata traidor. Aquí las palabras, quien estuvo haciendo compañía, yo soy simplemente Carlos. Que tengan una feliz jornada de lo que resta de este día jueves, si Dios quiere, como siempre. Mañana volveremos nuevamente con lo mejor. Nos vamos, hasta mañana, locura.

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7 de la tarde con 14 minutos en la República Argentina. 7 de la tarde, 14 minutos en la República Argentina. Audiencia Radio Ciudad, buenas tardes. ¿Cómo están todos? Bienvenidos a la tarde, la radio tarde de la ciudad. Estamos arrancando aquí en la tarde, sí, estamos arrancando aquí en la tarde, hasta las 9, hasta las 21. Pues mucha música y la jornada este día de hoy, día jueves, aquí en la radio. Más escuchar el departamento de Belgrano, estamos arrancando.

0: Estamos arrancando aquí en la tarde de la radio con toda la movida tropical. Cuartetera aquí en la jornada este día de hoy, día jueves, hasta las 9 de la noche, hasta las 21 horas con todo el cuarteto. Buena música en la tarde de la radio, tarde de la ciudad. Trabajamos como siempre bajo la autorización del señor Nazareno Cruz. En la producción musical a cargo del DJ J. Y la palabra, mi nombre es Pablo Molina. Hasta las 21, hasta las 9.
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0: Estamos arrancando, amigos. Estamos arrancando aquí en la tarde.
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0: con mucha música aquí en la jornada. 3826-50-70-22. Para comunicarte ya con la radio.

Bueno, con toda la movida tropical Cuartel, estamos arrancando, mi amigo. Estamos dando apertura en la tarde y la radio hasta las 9 de la noche con mucha música en la jornada del día jueves. Estamos ubicados en calle José Cesalina, Quinolta. Si querés llegar de la radio, no hay problema, ¿sí? Estamos ubicados aquí a media cuadra de la plaza principal de Olga. Te vamos a acompañar en la jornada de esta tarde, ¿sí? Tarde de la radio, tarde de la ciudad. Arrancamos, ¿sí? 16 minutos de las 7 de la tarde en la República Argentina. Arrancamos de esta manera, dale.

Bueno, linda música a través de la radio, linda música aquí en la radio espectacular. Estamos en la 96.9 Radio Ciudad hasta la 21 horas con mucha música en la jornada aquí en la radio. 3826-5070-22 hasta la 21. Hasta las 9 de la noche tienen la mejor compañía en la radio. Dale, tarde de Pasión Tropical, el programa número 1 de la movida tropical cuartetil. Hasta la 21, dale, dale.

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0: Bueno, linda música a través de la radio. Linda música, linda tarde. 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
0: Vamos a continuar aquí en la radio, che, vamos a continuar aquí en la tarde. 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
0: La música de Argelino El Apache.

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0: Dubiel, Dubiel, Dubiel. 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

Bueno, linda música en la tarde, che, linda música en la tarde, la radio. 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Están escuchando la radio. Che, vamos, vamos, vamos.

0: Bueno, linda musiquina radio, linda musiquina radio, espectacular. Estamos en la 96.9, esto es la música de Apache. Nes. No, Nojes. 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Que abrazo grande para la familia Ballera que está escuchando la radio, la familia Ballera, che, ¿eh? A full con la radio a esta hora de la tarde, ¿sí? Escuchando Radio Ciudad en la tarde.
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Bueno, vamos a continuar aquí en la radio. Vamos a continuar, señores, a través de la radio 96.9.45 de las 7 de la tarde. 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

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Está escuchando la radio. ¡Maxi! 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Bueno, dale, dale.

0: Bueno, me voy a buscar música en la jornada, sí, me voy a buscar música aquí en la radio. Estamos en la 96.9. 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Está escuchando la radio mi amigo Antonio Gallardo. ¿Dónde anda Antonio Gallardo? Mi amigo Antonio Gallardo. ¿A dónde anda mi amigo? Simón Antón, que no lo veo a mi amigo Antonio. Che, vamos. Antonio y toda la familia. Antonio Gallardo y toda la familia, ¿no? Están escuchando la radio. ¿Usted sabe quién es Antonio Gallardo?
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0: Mi amigo Antonio, el cordobés. El cordobés.

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0: ¿Dónde anda mi amigo Franco Manzanel? ¿Dónde anda Franquito Manzanel? ¿Mi amigo Franco? ¿Dónde anda Franco Manzanel?

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Bueno, Línea Música y la radio, Línea Música y la radio espectacular. Estamos en la 96.9 Radio Ciudad. 20 horas en punto, ¿no? 20 horas en punto en la República Argentina. Música, dale. Sí, para mi amiga que está escuchando la radio ahí, mi amiga, le encanta este tema. Sí, el embrujo le encanta, ¿sí? Américo, dale. Para mi amiga ahí que está escuchando la radio.

linda música en la radio, linda música, 10 minutos de la hora 20 en la República Argentina, 10 minutitos de la hora 20 en la República Argentina, en la jornada aquí en la radio, día jueves, en la 96.9, Radio Ciudad. Para toda la gente que están escuchando la radio a esta hora de la tarde, los que están trabajando, a los que están laburando a esta hora de la tarde, espectacular, 96.9 y Pasión Tropical, dale, hasta la 21, dale.

Jerónimo, el tema del embrujo, el tema del embrujo, sí, y también Super Quiteto, Bueno. 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

Muy sabroso y mal parida. No se extraña, se llama el tema, ¿no? Linda música aquí en la jornada, dale. 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
0: Todo listo para el sábado, ¿eh? Todo listo. Mañana vamos a regalar entraditas. Prepárate porque mañana vamos a regalar algunas entraditas para que vayan a bailar toda la noche con la clave, los Lima y el Pepe Pereira y lo bandido.
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0: ¿Tenía algo? ¿Tenía algo? Dale.

0: ¡Ruperta!
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2: 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Escucha. Escucha.

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Bueno, Lina Música en la radio, Lina Música en Alberto y al que la hace. Buena música en la jornada aquí en la radio. 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

Bueno, vamos a continuar aquí en la radio. Vamos a continuar ya 37 minutos de hora 20 en la República Argentina. 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Está Yami, está Doña Feli, ¿no? Sí, escuchando la radio. ¡Yami! ¡Vamos, Yami! ¡Doña Feli, vamos! No,

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1: Bueno, vamos a continuar aquí en la radio. 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

Bueno, hoy estamos compartiendo como siempre, vamos en la parte final, 50 minutos de los 20, 50 de los 20 en la República Argentina. 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

0: Linda música aquí en el Jorrán en la parte final. Lo estamos yendo lentamente, cerrando la propuesta de la radio, cerrando la propuesta del día de hoy, ¿no? Día jueves. Mañana ya es viernes. ¿Cómo se pasa la semana, che?
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0: Mañana es viernes. Mañana vamos a estar con la mañana de la radio, 9:30 a.m. Sí, mañana vamos a estar con la mañana de la radio, 9:30 a.m.
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0: ¿Oíste?

yendo, nos estamos yendo. Trabajamos como siempre bajo la autorización del señor Nazareno Cruz. Y gracias a mi amigo, el Nacho. Sí, el lunes ya va a estar los chicos de la mañana, ¿no? Sí. En la producción general a cargo de PM Producciones, producción musical a cargo del DJ J. En la palabra, mi nombre es Pablo Molina. Y a veces... ¿Nos estamos yendo?

Gracias por habernos acompañado en la jornada del día de hoy. Muchas gracias por habernos acompañado. Será hasta el día de mañana. Sí, mañana vamos a estar 9:30 de la mañana con la mañana de la ciudad. Gracias por habernos acompañado. Hasta mañana.